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0: hola, hola, ahora sí. Noticias. Un poquito más, me escucho muy suavito. Pareciera que estuviese en la China, gente. Se escuchan más mis reilones que yo. Bueno, me parece que no, todavía está todo. Solamente cuestión de que me meto, por favor. Bueno, ¿qué tal? ¿Cómo están? Muy buenas tardes, gente linda. Acá arrancando con el programa, la programación.
1: ¡Eso!
0: ¿Cómo está, che? Mis gritones están hablando más fuerte que yo. Bueno,
2: ¿qué tal? ¿Qué culpa tengo de que tu voz sea baja?
0: No. Súbele el potenciómetro, porfa. Si no, ¿estás? Hay un botón chiquito que se llama Game, ganancia.
2: Ahí está, ¿dónde estás?
0: Bueno, ¿qué tal? ¿Cómo estás, Ken Versalles?
2: ¿Cómo estás, querido Rafa? Buenas tardes. Saludos a toda la gente que está en la sintonía de la radio. Gracias por esperarnos, gracias por aguardarnos. Primera vez que llegamos tarde, salimos tarde.
0: Este parece político, ¿no? Pacu a morir. Che, antes de ir con el dato, una vez más, buenas tardes. Sí. Estamos, por si acaso, en este momento, imagínate, a Ecuador, ya está acabando en este cacho el primer tiempo. Ecuador 1, Alemania 1.
2: Le está parando a Alemania. Alemania no, que nos ha ganado también en 1990.

0: Alemania es mundialera. Sí. Yo creo que ahí quien le está haciendo buena batalla es Ecuador.
1: Por eso le está parando a ver, Alemania.
0: Y en el otro partido, que está en simultáneo obviamente, Curazao versus Costa de Marfil. Está ganando Costa de Marfil por 1-0. Igual, están uno está en el minuto 48, el otro en el 47. Y bueno, ya acabaron los dos en tiempo... En primer tiempo, ya acabaron. Más adelante estaremos haciendo el seguimiento. ¿Qué tal? Oye, ayer, curiosamente, Hember...
1: Sí, sí.
0: No hice ningún escándalo, nada, pero ayer vi una familia haciendo su fogatita en la ciudad. De la...
1: ¿Ayer?
0: Sí, o sea, no sé, alguien anda con el calendario así como de aquella época, el reloj al revés.
1: ¿Ayer?
0: Sí, ayer.
1: Sí, yo también escuché bastantes juegos pirotécnicos también.
0: O sea, muy a la usanza de los 80, que sé, los chicos ahí con sus chispitas. Los mayores con su calderita, te conté. Pero ayer. Y no había quien le diga nada. Bueno, ¿qué vas a decirle? Es una familia que se. No sé, los motivos tendrán ellos, pero se les ocurrió hacer San Juan. Bueno, esto por un lado. Por el otro lado, estoy intentando saber qué es lo que está pasando con doña Vilma Lanoca. Están pues en plena. Está haciendo su declaración, obviamente, ¿no? Virtual, además. ¿Será? ¿No será?
1: Vilma Lanoca tiene cola también, creo, ¿no?
0: Acá está, a ver, ¿dónde estás? Sí, no tengo nada todavía, che. A ver, voy a entrar a otro medio, más local. Pero bueno, así estamos.
1: Ayer salió pues Evo Morales. Tienen que soltar a la compañera Vilma. Ella va a postular a la vicepresidencia.
0: Che, ¿y qué tal? No sé si ya te has enterado al detalle. ¿Qué tal ese escandalete tamaño internacional, porque eso sí es internacional?
1: ¿Cuál?
0: La de la señora Almendras y el tema del Zapatero.
1: Obviamente. Zapatero, tremendo, che.
0: Nos están haciendo zapatear.
1: Tremendo esto de este, ¿cómo se llama? ¿Cómo se llamaba el antiguo presidente? ¿El pasado?
0: Luis Arce.
1: Luis Arce.
0: Claro. Pero esa, ahora acá no, bueno, está ahí el presidente, están muchas autoridades, pero habría que ver qué papel también jugaron, y yo creo que tiene mucha responsabilidad los administradores de justicia en Barcelona.
1: Definitivo.
0: Entonces,
1: al parecer que con esto también se le va a complicar algunas cosas, ¿no?
0: Claro, ahí, a ver, la exfuncionaria del Movimiento al Socialismo, enseguida vamos a ir con las 4 de las 4, porque esta es una de las pepas. Carmen Almendras ha presentado hoy, o sea, bueno, en realidad hoy ha vuelto a actualizar la información, pero el martes se había entregado, 23 de junio, su carta de renuncia, viendo lo que se venía justamente. Esto, por si acaso, ella estaba a cargo de la Secretaría Municipal de Ciudad Cultural, ¿no? Es que don César no quiere aprender, ¿eh? Doc Bailer. Lo que pasa es que cuando la nombró a la señora, medio mundo, en redes especialmente, medio mundo, ahí está pues, se le ha salido su masista, le dijeron a César Doc Bailer. Y disculpe, don César, ¿acaso no puede chequear su file, qué cositas ha hecho, qué no ha hecho, si tiene alguna colita de paja o no? No sé. Bien, más adelante vamos a ir con el escandalete internacional de estos movimientos millonarios y autorizaciones, pero totalmente amañadas. Vamos a ir con las 4. Y a mí, y más adelante vamos a escuchar, y a ver, yo creo que vamos a hacer en stream, vamos a ver imágenes súper dramáticas de lo de Venezuela.
1: Uy, qué tremendo. Esto de Venezuela, definitivamente.
0: ¿Has visto ese video de un ciudadano que se percató? Él estaba, si no me equivoco, allá por el piso 8 o 10. Se percató que todo estaba moviéndose. En su piso estaba normal, pero a medida que iba bajando, en el piso 9 ya vio algunas paredes rajadas. Piso 8 vio ya que se estaban resquebrajando. Piso, cuando llegó a los tres últimos pisos, o sea, y la planta baja, Hember, lo van a ver más adelante, acá lo vamos a presentar en el stream, ya no podía salir porque era lleno de escombros.
1: Tremendo lo que está pasando en Venezuela. Muchos países están adhiriendo también, están colaborando, están prestando ayuda. Estados Unidos iba a mandar mucha gente también, está colaborando El Salvador.
0: El planeta Tierra está moviéndose, gente.
1: Porque no solamente
0: en Bolivia, en Pacajes.
1: No, Pacajes, ¿estás seguro?
0: Claro, no en la zona Pacajes, no. En la provincia Pacajes. Sí.
1: También hubo en Japón.
0: Claro.
1: ¿No?
0: Claro, acá, por si acaso, en Bolivia, si bien hubo un temblor, esto lo confirmó
1: Es un pueblito.
0: Es un pueblito. No se sintió.
1: Cuatro puntos tanto.
0: Sí, pero no lo sintieron. O sea, no era perceptible siquiera, era profundo además. Pero de esto vamos a hablar más adelante. ¿Sabe? Le vamos a presentar videos que son dramáticos. Hay otro. Vamos, por lo menos dos quiero que vean.
1: Es uno de los temas que se ha hablado bastante en cuestión de lo que viene. Estos del terremoto de Venezuela. Son dos
0: que le han pasado. Quiero que vean. Bueno, ya sabemos la magnitud y todo lo demás. Y ojo, lo que vamos a hacer es actualizar la cantidad de fallecidos, muertos y heridos, que son por encima de la centena. Y heridos son, ya están llegando a
1: se habla de miles.
0: Sí, estaban en 900 y pico oficialmente.
1: Sí.
0: Pero, a ver, lo que quiero que vean, para que se enchufen al stream, es ese video de ese ciudadano. Pero además, otro, Hember, tuvieron que decir a todos los técnicos: paren los motores, paren todo. Hay gente que está pidiendo auxilio. Y efectivamente, callaron todo y empezaron a escuchar. Y la gente enterrada pidiendo auxilio. Vas a escuchar. Es un drama, pero increíble. Lo vamos a poner esta tarde acá en la revista. Y con esto, y obviamente la situación que de Bolivia, que está a punto de, qué sé yo, de retomar. Me parece que el tema es simplemente combustible. Cada vez las filas son menos largas, pero hay que seguir esperando un poquito más, entiendo. Se han sacado campañas de hasta que nos han hecho caso, che, yo no creo que solamente a nosotros, sino a muchos comunicadores, salgan, hagan campañas de socialización de información, y están sacando ya spots, ¿no? Para decirle qué es lo que está pasando y por qué, por ejemplo, está tardando la... alguien decía, pero si ya se han liberado las carreteras, ¿por qué no hay gasolina en los surtidores? No es cuestión, pues, de que lleguen las cisternas y de que se vaya directamente a las gasolineras. No, tienen que descargar en un
1: tienen que pasar tanque, por el laboratorio también, pues.
0: Ahí es donde tarda. Porque además, en estos tiempos que está tan difícil, que viene contaminado, tienen que hacer pruebas y más pruebas, y eso es lo que está tardando. Por eso lo han sacado de una campaña de
1: información. Es una fila tremenda.
0: Claro, es que va a ser un proceso, no es de la noche a la mañana. Y no es que estemos a favor del gobierno, por favor. Nada más
1: hay que se dice, pero, y han dado a conocer que hasta mañana, hasta el fin de semana, ya se va a estar nivelando poco a poco.
0: Yo que el gobierno no hablaría tanto de fechas.
1: Habría que ver.
0: Porque
1: por eso esperaremos.
0: A medida que pase el tiempo, no cumple y dice, esto ya quién les va a creer.
1: Y el tiempo pasa rápido. Vamos con las 4 de las 4, porque vámonos. Nos está pisando el tiempo.
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0: Me voy con la primerita.
1: Anda con la primerita.
0: Esto, por si acaso, lo estoy grabando en este momento, porque voy a hablar acá a la cámara. Esta es la primera. Esto es el colmo de los colmos. Vine un taxi, che, Hember, con el taxista. Justo veníamos hablando de estos temas, de lo que nos ha perjudicado y todas esas cuestiones. Hemos hablado del tema de las tierras, de la ley que ya fue, ¿no? Pero escucha esto. Y este tenía que ser de vista, obviamente. Su nombre de este ciudadano, de este individuo, es Nelson Virreira. Activo total. A ver, el policía, me parece que tienen que ir viendo su Cardex por ahí.
1: Su file.
0: No sé si de buen ciudadano o de malo. Pero,
1: sí, ya sé quién es este.
0: Nelson Virreira.
1: Ya sé quién es este.
0: Este tipo se ha atrevido a decir, señores, después de todo este quilombo de más de 50 días. Escucha, y hay medios que ya le pusieron en titulares, además. Dice, o sea, le sugirió al presidente Paz que el gobierno sea el que tiene que resarcir los daños y todos los perjuicios y todo lo que se está acumulando en perjuicios, especialmente, y daños de los bloqueos. El gobierno.
1: Aparte, se ha hablado de muertos.
0: Sí, pero
1: fallecidos. Escucha.
0: El dirigente campesino Evista y uno de los impulsores principales de los bloqueos, Nelson Virreira, Evista, ojo, manifestó que los sectores afectados por los daños a consecuencia del conflicto deben hacer su reclamo de resarcimiento al presidente Rodrigo Paz. Hay que ser de generetes.
1: No sé si reírme o decir...
0: Virreira defendió a las organizaciones que se movilizaron en el conflicto y culpó al mandatario por la situación. El presidente, oiga, señor Virreira, no sea pues Uli, o sea, madera, entienda, creo que su testa funciona, ¿sí o no? El presidente no ha ido a bloquear y ni siquiera son culpables las bases, porque ustedes, como usted Virreira, Argollo y demás tucuimas, son los que los han obligado con multas, los han manipulado a los indígenas, a los campesinos. El indígena posiblemente no tenga que tocar, porque además no debe tener, ganando sus 300 lucas día, supongo que ha debido gastar esa guita solamente en su comida. Los que sí han agarrado fajos y marmaja gorda, y usted lo sabe, son los dirigentes. Entonces, quienes tienen que resarcir aquí son los autores intelectuales.
1: Ustedes, así diles.
0: Argollo, Loza, qué sé yo, ¿qué se llama el de la Sever gordito?
1: Salazar.
0: Ahí está Nilton Condori.
1: A Nilton.
0: Nilton, especialmente. Nilton,
1: bro. Condori.
0: Nilton. Pero Nilton. Nilton. Ahora, ojo, entre ellos, Genber, esta mañana salieron varias versiones de que incluso los de la CSUCB, todos lo están apuntando a Nilton Condori.
1: ¡Nilton!
0: Por eso repetimos, Nilton
1: Condori.
0: Pero por si acaso, Nilton. Bueno, a ver, ustedes son los que tienen que pagar estos daños. Y además, ya se está. Lo bueno de esto es que se está cuantificando. Están haciendo las gobernaciones, pero también el gobierno central.
1: Son millones. El destrozo en las carreteras es impresionante lo que ha hecho.
0: Don Evito, vaya preparándose para hipotecar ahí a los tambaquíes.
1: Eso.
0: Y por ahí la fábrica de harina también va a tener que hipotecarla.
1: Es así.
0: ¿No? Ese molino que tiene hace harina, don.
1: Escuchaste también, ¿no? Para.
0: Y por ahí la fábrica de harina también va a tener que hipotecarla.
1: Es así,
0: ¿no? Ese molino que tiene hace harina, don.
1: Escuchaste también, ¿no? Para completar también tu nota, lo que habló Loza, ex gobernador de Cochabamba, sí. ¿No? Nosotros no hemos bloqueado, dijo, sí. Sino que hemos apoyado a la COP.
0: No, ahí no acaba el atrevimiento. El mismo Evo Morales ahora está diciendo. Está cambiando sistemáticamente su discurso. Pero nosotros nunca hemos dicho que.
1: No, hay videos.
0: Hay que ser degenerados.
1: Hay videos. Oiga. Hay audios.
0: Sí, pero hay que
1: más ser. Que todos los videos. Y no son días.
0: Tengan caso. Pues un poquito de sangre en la cara.
1: Eso.
0: Ustedes todos los días, matiné, tarde y noche, se han inventado tantas amenazas que van a privatizar, que van a hacer esto. Incluso se han atrevido a decir que les iban a quitar sus mujeres. O por ahí, el derecho de pernada. Se van a acostar con su. Eso, a eso han llegado ustedes.
1: ¡Qué tremendo!
0: Punta de zánganos.
1: Todo con mentiras.
0: Mentiras.
1: Mentiras y mentiras. ¿No?
0: Y ahora, mira lo que. Por eso, y el titular del el periódico digital de Herbol lo dice todo. Dirigente vista que impulsó los bloqueos sugiere pedir a PAS, o sea, al presidente, sí. que resarza los daños. Déjense de
1: joder. A ver.
0: No estoy defendiendo al presidente. El presidente tendrá que hacer su trabajo con cuantificar y hacer el trabajo, pero sabe, la plata tiene que pagar, tiene que salir de los que han hecho el quilombo. Y esos son los autores intelectuales. Empezando por don Evo, Condori. Condori,
1: Nilton, Nilton.
0: Es con N, por si acaso, cuidado.
1: Nilton, no es Milton. No.
0: Porque ahí está su. O, alguien le pone Milton, puede ser susceptible a no ser enjuiciado. Es Nilton con N.
1: Ahora pues tiene pelea con Salazar. Salazar.
0: Salazar.
1: Salazar. Dice que Salazar le está difamando a. ¿O cómo es? Nilton le está difamando a Salazar.
0: Bueno, se están presentando. Ambos, ¿no? Cariñitos.
1: Se están presentando una denuncia ante Nilton Condori. Miren.
0: La tienen. Han perdido. Y no quieren asumirlo. Bueno, y están tratando como buenos políticos, especialmente Don Evo, quiere cambiar la historia. Sistemáticamente.
1: No han perdido, no han perdido ellos. Los que hemos perdido hicimos el pueblo.
0: Todo el pueblo. Todo el pueblo.
1: Ellos no, ellos lo han tarreado. Ellos lo han arruinado prácticamente. Ya,
0: para acabar con esto, lo venimos diciendo antes de que acá, en esta misma
1: de
0: cadena,
1: se perdió.
0: Antes de los 50 días de bloqueo, acá mi persona ha sido, y lo vuelvo a repetir, les dije, señores. Esto está siendo tramado desde el Chapare y es una cuestión política. Todo el mundo, incluso, ¿te acuerdas cómo me hacían hate? los haters me sacaban la ñoña. Y yo, y bueno, yo estoy curtido.

0: Pero ¿saben cuál es el detalle?
1: Estoy curtido.
0: El detalle es que ahora el tiempo nos da la razón. Ustedes.
1: Ahí está. Incluso Loza se ha visto cómo ha llevado viáticos a los bloqueadores.
0: Pero ha usado ambulancia. No, hay una serie de irregularidades. Vamos a la segunda.
1: ¿Y dónde está la...? No respetan leyes. Ha hablado, incluso hablan la gente, hablan estos dirigentes de que el gobierno estaría violando la constitución política del Estado.
0: Hay una autoridad que ha sugerido, ya está en el Congreso por si acaso, que hagan anotación preventiva de los bienes de Evo, de Salazar, de Nilton, de bueno, de todos los actores, de todos los capos de la revuelta. Entonces,
1: Nilton.
0: Y es muy buena idea. Aunque a Nilton, ¿qué le van a quitar? Porque las malas lenguas por ahí durante el quilombo justamente sacaron a luz de que don Nilton está viviendo prácticamente a costillas
1: Nilton
0: de sus papitos.
1: Dory.
0: O sea, sigue siendo hijito de papá a los casi 40 años, ¿no? Pues, don Nilton.
1: ¿Es casado?
0: Creo que sí. Pero sus haters le sacaron algunas cositas, unos trapitos al sol, que mejor no lo decimos.
1: Dice que
0: pero...
1: cuando llega al Senado, llega, ¿no? Le tienen miedo.
0: Ah, sí.
1: Le tienen miedo.
0: ¿Por qué?
1: ¿Qué sé yo? Cuando yo llego, dice, a su trabajo, llega a su trabajo Nilton Condori, dice que todos los le tienen miedo. Los senadores, no, diputados.
0: Seguramente debe decir, no, cuidadito, a mi mamá le voy a avisar. Vámonos a la...
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1: A ver, vamos con la segundita. Quiero hablarle acerca de... hablando un poquito más de lo que sucedió en estos 53 días de bloqueo. ¿Usted cree que no han perdido muchas empresas? Sí, definitivamente han quebrado muchas empresas. Más que todo también las medianas, grandes, las pequeñas, empresas que recién se estaban levantando. A ver... bloqueos dejaron sin capital y en quiebra productores avícolas de Mairana, según también a lo que dan a conocer en esta nota. Los 51 días de bloqueo no solo afectaron al abastecimiento de la carne de pollo en el occidente, sino que también dejaron sin capital de operación e incluso en quiebra a muchos. A diferentes productores también que se dedican a la avicultura del municipio cruceño de Mairana, y bueno, según también dan a conocer con este reporte, que mientras esperaban la plena normalización del mercado, los avicultores advierten que las consecuencias económicas de la medida aún golpean a las granjas y amenazan la continuidad también de la producción, pero siendo una situación especialmente crítica en Mairana. Hay muchas granjas que en parte se dice que están cerradas. En estos momentos un productor también da a conocer que quiere seguir produciendo, pero ¿sabe cuál es el problema? Que no hay capital. En estos 52 días su capital se fue, incluso no había comida para darles a los pollitos. Muchos pollitos que han fallecido o han muerto y en parte se han quedado por eso también sin capital. En parte también ellos no tenían para comer, se dice. Bueno, eso es lo que sucede entonces y según también dan a conocer los productores y dan a explicar los productores que se encuentran recopilando información para cuantificar el impacto económico y exponer la situación, se dice esto ante las autoridades nacionales, apuntando a identificar a los avicultores que serían en parte los más afectados y gestionar medidas que permitan también reactivar la actividad para ellos.
0: ¿No? Heber, hay algo que mi persona y supongo que todas las familias que están escuchando la radio lo han debido comprobar. Afortunadamente, en estos días, esta semana, en 2-3 días, ha ido bajando escalonadamente la tarifa de precios de la carne y de pollo.
1: Sí.
0: Oye, el pollo, yo recientemente hemos comprado y han llegado pollos tremendos. Pero claro, ha bajado, pero ojo, que las secuelas pueden ser amplificadas porque si bien hay ahora hay pollos, porque había en un stock... los que estaban en proceso de crecimiento me parece que van a tener dificultades.
1: Han fallecido por pollitos, han muerto. Ese pollitos. ¿Has visto?
0: Sí,
1: se han mostrado los pollitos. No, tenían...
0: no había
1: chanchos
0: con qué alimentarlos.
1: Incluso. Chanchos.
0: No había con qué alimentarlos.
1: Exacto, chanchos igual. Fallecieron o murieron en las carreteras.
0: Bueno, la realidad es que está bajando. No ha bajado al precio anterior, por si acaso, todavía. Sigue con algunos pesitos encima.
1: Y ahora,
0: pero está bajando, eso es lo bueno.
1: ¿Y ahora esto va a pagar el Nilton?
0: No.
1: Va a pagar el Salazar.
0: ¿Quiere que
1: va a pagar el gobernador de Cochabamba?
0: Quiere que paguen el gobierno. Y si dice el gobierno, es el Estado. Y el Estado es el pueblo. Bueno, o sea, en parte, que paguemos nosotros.
1: Mira, en parte el gobierno en esta parte quiere solidarizarse, en parte quiere colaborar, ayudar a las empresas que prácticamente están en quiebra. Y a ver, veremos qué es lo que sucede más adelante. Porque, a ver, si tú tienes tu empresa y con esta situación que ha pasado, Rafa, tú has ido gastando, y para invertir un poco más en tu empresa, entonces ya te quedaste pues sin nada. Y volver a invertir te va a costar nuevamente.
0: Va a ser, tiene que haber una inyección.
1: Eso es lo que nos han hecho.
0: Tiene que haber inyección, un apoyo del gobierno para la empresa privada y los MIPES.
1: Tiene que ser así. Sí, ¿no?
0: Bueno, y el ciudadano común igual, porque, ojo, se habló. Muchos. Se habló de que ojalá por única vez se lance un bono, o si no, qué sé yo, si no hay bono, y aquí, si no hay plata, digamos, por ahí se pueda condonar, qué sé yo, la energía eléctrica y el agua, qué sé yo, por un mes, no sé. Pero algo se tiene que hacer con la población porque definitivamente ha roto su chanchito a medio mundo. No
1: es
0: tiene.
1: Así, es así. ¿Cómo comprabas el pollo a 140 bolivianos?
0: Ojo que no estamos pidiendo bonos, que no somos partidarios, ¿sabes? Nunca hemos sido partidarios de los bonos, pero por esta excepcional vez hace falta...
1: Y ayudar también a las empresas.
0: Hace falta reactivar la economía y para eso...
1: Se estaba reactivando con todo lo que pasó con el antiguo gobierno. Sí. Y luego vienen estos bloqueos de... Discúlpame, de esta gente... Bueno,
0: vamos
1: con la tercerita.
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0: Bien, Gender, amigos, viene la tercera, tiene que ver con Carmen Almendras, obviamente, ¿no? Que ha sido mencionada en el caso del ex, bueno, del presidente de esta autoridad española, Zapatero, que ha renunciado a su cargo, vale, vale. O sea, no puedes estar trabajando alegremente después de semejante zafarrancho. La exfuncionaria del gobierno del MAS, Carmen Almendras, que se lo ha dicho al señor Duckweiler en su momento, a nadie le tiró pelota, presentó este martes ya su renuncia a cargo de la Secretaría Municipal de Ciudad Cultural. Eso es lo que ha informado César Duckweiler. Almendras, por si acaso, para la gente que no conoce el tema, ha sido mencionada en un... tejemeneje, en un tráfico, para ser más claros, de influencias que habría usado el expresidente español José Luis Rodríguez Zapatero para favorecer a la empresa Sobose. Por si acaso, Sobose ya no es
1: del Samuel.
0: Samuel.
1: Ya no es del Samuel.
0: Ahora, Sobose, hace algunos años, buenos años, además de la época de Evo Morales, porque Evo se quería, pues, que quería ser ex propio, ¿no? Y voy a la usanza Chávez. Y antes de que haga eso, bueno, lo que hizo Samuel es darle a un consorcio peruano, a una empresa peruana, a la empresa peruana Gloria. Lo que hizo la señora Almendras es una serie, digamos, de contactos y le metió la mano ahí para favorecer a esta empresa en un litigio millonario. Porque en aquel entonces obviamente estaba fuerte pues el tema del cemento. O sea, estaba fuerte el tema del precio del cemento. Almendras fue embajadora de España, vicecanciller y delegada para el Bicentenario durante el gobierno del Movimiento al Socialismo. Según la investigación de la policía española, Almendras habría sido intermediaria para que el grupo peruano contrate a Zapatero como consultor con honorarios. Escucha, este es el cherry. ¿Cuánto crees que le pagaban a Zapatero?
1: ¿Cuántito?
0: 200,000 euros. Consultoría, toma, como si nada. Para ellos es nada eso. En mayo del 2024 pasó esto. La ex embajadora se habría reunido con el ex presidente español en Madrid y después se gestionó ya el contrato. En este caso se acusa a Zapatero de haber usado sus influencias con el gobierno de Luis Arce. Ya está igual. Bueno, don Lucho está ahí en San Pedro. Para favorecer a Sobose. Dicha empresa habría perdido un juicio millonario con Francesa, pero el fallo fue anulado el año pasado en jurisdicción constitucional. O sea, aquí hay por lo menos 4 o 5 delitos. En tema de lo judicial, jueces, alguien va a tener que poner la cara ahí. El tema de a ver, señor Lucho Arce. Comitops es eso, a ver cómo se hacen los tejemenejes para este tipo de favorecimientos. Y la señora Almendras, obviamente, con todo ese trámite corrupto que hizo, ¿no?
1: ¡Así se gobierna! decía Luis Arce.
0: ¡Gobierno limpio! Ah, no, ¿cómo hablaba? Pues,
1: Luis? Por eso, así se gobierna, era su palabra.
0: Sí, sí, pero así... No. ¡Les vamos a enseñar a gobernar!
1: ¿No? ¡Así se gobierna! Incluso sacó pues un spot.
0: Así se gobierna. ¿Así se gobernaba, don Luchito? O sea, metiéndole los billetones por abajo, que mi hijito con tierras por aquí y por allá, que el otro hijito, no, mejor no lo digo, pero porque vamos a herir el alma de alguien, pero metido en ciertas situaciones incluso. O sea,
1: bueno, ahí está, pero lo que se ha...
0: Ah, sí, se gobierna.
1: Sí, se ha dado, pero el dinero... Yo me pregunto, ¿los que han bloqueado saben esta situación? ¿Qué? ¿Sabrán? ¿Los que han bloqueado sabrán esa situación, lo que ha pasado? No, pues...
0: No. Ellos, no, lo que... Disculpame, yo de verdad, insisto, yo no estoy acusando tanto a las bases, a los campesinos.
1: Es que no.
0: Porque han sido manipulados.
1: Es definitivo, pero no saben pues estas cosas.
0: No, por eso, los dirigentes les han enseñado el ABC de la corrupción, pero al pie de la letra, lo que sus jefazos los han... indicado. Bueno, ahí lo dejamos. Es más, les daban papelitos, Hember, como los 10 mandamientos le dabas. Viene la prensa, tienes que decir esto, ¿no? Que la ley, la que le han abrogado la ley, tantos, que se va a privatizar la educación, que ya no va a haber agua, que el sol se va a perder, no sé.
1: Eso es el otro gobierno ha sido, del que el sol no va a salir.
0: Sí, sí, pero bastaba
1: era
0: eso.
1: Era un matemático.
0: Sí, a su lado, Baldor. Con Dorito. Bueno, vamos a
1: la última, la última, porque el tiempo ya nos está pisando.
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1: A ver, rapidito. Le hablamos acerca del diputado Carlos Chacón. El diputado Alarcón ha respondido a los que lo cuestionan por promover, se dice, una ley antibloqueos. Y se sigue hablando de esta ley, ya que este diputado también ha respondido el día de hoy a la Central Obrera Boliviana, la organización sindical que promovió también los bloqueos que asfixiaron a Bolivia durante más de 50 días. Y lo cuestionan por promover, se dice, una norma contra los bloqueos. Aparte que agregó con mayor razón que va a seguir impulsando, se dice, el tratamiento y la aprobación de este proyecto de ley para evitar así los bloqueos criminales, así lo denomina, que atenten contra la economía y la estabilidad también de la sociedad boliviana. En parte, la COP emitió este jueves, hoy, un pronunciamiento también contra este diputado, contra el diputado Alarcón, quien exige retomar el tratamiento de la denominada ley antibloqueos. Además, la organización resolvió declarando también a este persona no grata. Y también manifestaron que señala que esta propuesta surge en un momento en que el gobierno y el ente matriz de los trabajadores atraviesan una etapa crucial de diálogo y reconciliación. Ahí está.
0: Bueno. Ahí lo dejamos.
1: Vámonos con la pausa, rapidito, sí, y luego retornamos con mucho más.
0: Che, acá están, por si acaso, los números ahí abajo en el stream. 772-87613, Gembe siempre dice, para los insultos y demás cosas.
1: Para eso. Y si quiere pedir canciones, música, al 655-37-455, 655-37-455.
0: Pero,
1: 655-455.
0: Debo informarte que el número de los insultos es el que más escribe.
1: Ah, bueno, está bien. Está bien. Vámonos con la pausa. Ya retardamos, sí, así que no se separen nosotros.
0: A Milenka y a Saulito, un saludo grande. Me están pidiendo que ya nomás les salude. Milenka, especialmente, que dice que va a salir. Bueno, Milenka, un saludito. Gracias por escuchar. Escríbenos y si quieres, manda una
1: hora. Ya, che, ya.
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0: Yo que mucho tiempo lo estoy escuchando, Love of the Common People. Venga gente, tiene que ser así el amor, por si acaso. ¿Qué tal, che? Los amigos que están en este momento sumándose a la sintonía pueden escribirnos al 772-87613
1: y al 655-37455, 655-37455. 655-37455, casi se me chispotea.
0: Y estamos en las páginas web de Radio La Voz, estamos en las páginas web de Radio Constelación, estamos en las páginas web, bueno, en Constelación por estos días, por si acaso, estamos en Seno. Seno, entren a Google, pongan Radio Constelación Bolivia, les va a aparecer la señal en Real Audio de Seno. También estamos en la aplicación, ¿no? De
1: Play Store.
0: Radio Play Store, para que solo descargue.
1: Ahí está, facilito, Constelación.
0: Estamos en Radio ¿qué es? Radio San Miguel de Yanacachi, Radio Constelación de Guanay y Radio Constelación Internacional, además de Radio Cantuta Digital.
1: Allá en Oruro.
0: En Oruro.
1: En Oruro. ¿Nos están escuchando?
0: Oruro, Oruro, Oruro. Sí, bueno, hemos vuelto a retomar la señal.
1: Sí, anuncias muy bien eso.
0: Claro, después de esto me voy a laburar a la terminal metropolitana.
1: Bien.
0: Oruro, Oruro, Oruro.
1: Bien. Bien,
0: mejor sí. No gritaré tanto, pero me va a llamar el robo más un cacho.
1: No, para tener esa voz, para que tengas esa voz y grites así, y para que tengas también.
0: Para que tengamos.
1: Bien, che.
0: Vos también puedes. Y, ojo que a vos te sale mejor, nada más que vos tienes vergüencita.
1: No lo he intentado, a ver, voy a intentar, a ver cómo me va.
0: Empezá a ver, anunciá a Yanacachi.
1: No, no te preocupes, voy a, ya. Yo creo que la próxima semana. Sí, ya se me va a salir también ahí, no te preocupes.
0: ¿Vamos al sector del oyente?
1: No creo, me voy con la pausa.
0: No seas así, degenerete, che. Vamos, le demos, vamos a buscar su musiquita.
1: Me iré con la pausa.
0: No.
1: Ya bueno, sector oyentes, vamos entonces con la gente que va participando con nosotros.
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1: 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Vamos entonces ya con los saludos. Adelante.
0: Che, Mónica, no me pones su apellido, por si acaso nos ha pedido apoyo, que ya ha sonado, pero escucha lo que dice. Rafa Hember, ¿cuándo pues vuelve el fútbol a Bolivia? Buena pregunta, che. ¿Tú sabes cuándo va a volver el fútbol? Me habilitas el canal, por favor.
1: ¿Cómo? No entender. Claro,
0: estamos con la emoción del Mundial, pero la Liga, ¿cuándo se
1: la Liga? Ah, eso de Bolívar, claro. Stronger, Always, eso.
0: ¿O ya te has olvidado de tu Bolívar?
1: No, está normal. Estábamos bien, todo tranquilo.
0: Bueno. ¿Cuándo vuelve la liga? Dice, y hablando de fútbol, a mí, por si acaso, yo no soy San Messi, a mí me llamó mucho la atención la forma de jugar y voy a seguir a favor, ¿adivina de quién? Ronaldo, dice. Está bien. Ahorita, ¿quiénes son los que están ahí?
1: El que me sorprendió fue Messi, ¿para qué? Por algo también, yo te
0: por
1: lo
0: la
1: dije.
0: Trica.
1: Por algo también, en parte, tiene... ¿Cómo te puedo decir? Tiene un ego diferente, ¿no? Messi. Pero se le ha visto en cancha, sí que juega muy bien, ¿no? ¿Tiene? Y definitivo, sí. A su selección le está llevando por buen camino. Ahora, Ronaldo. Ajá. Ronaldo estaba pasando una etapa diferente, pero bien, es más humilde.
0: Sí, pero a propósito de los jugadores, Ronaldo, Messi, ¿qué se llama?
1: Les está llevando.
0: ¿Cómo 41 años, 40 años, y el más mayor es el de 41.
1: Me parece que es su último mundial de Messi.
0: ¿Qué es? No, se me ha ido el nombre, del mechudito, se me fue, no es Haaland tampoco, pero... Los jugadores que ya tienen buenos años están destacando, ¿no?
1: Por eso, como te decía, es el último mundial de Messi, ¿no?
0: Sí, pues.
1: Entre otros, saber que están. Colombia está muy bien.
0: ¿Tú crees que se dé, pero así? Yo creo que van a decir que venga, que siga por lo menos. Una mano.
1: Habría que ver.
0: Bueno, vamos con otro mensajito. Marcelo Callisaya en el stream dice: saludos, Gember Rafikis. Dice: saludangos desde Santa Cruz. Qué frío, che. Caráspitas, dice. ¿Dónde estás? ¿Dónde estás? Qué frío, caráspitas, ¿dónde estás? Acá. Párense, dice. Párense el Polo Norte, paren el Polo Norte, dice. Para el Polo Norte, llegamos a 12 grados, dice en Santa Cruz. Para ellos frío y para nosotros es caliente. Un buen motivo, dice, para tomar un cafecito bien caliente. Porfa, mis amigos, un temazo de New Kids on the Block Tonight. Qué buena canción. Buen tema. ¿Sabías? Se los quiere mucho y que vivan los clásicos. Desde acá, desde Santa Cruz, nuestro amigo una vez más, Marcelo Callisaya. Eso. Dile algo a Marcelo, che.
1: Marcelo, un abrazo.
0: Más mensajes. ¿Quieres leer vos o voy yo?
1: Sigo yo. A ver, ¿qué tengo?
0: Voy, mientras preparas tu mensaje. Dice, bueno. hola, buenas tardes amigos Rafix y Hember. Aquí estoy escuchándolos, dice el programa. Y está comenzando el frío grave. Dice, amigos, quiero pedirles el tema de Coto Visitor, el último del 2026. Qué buena versión es esa, mi estimada Maggie. Claro, es Maggie la Choquita. Amigos, les mando un saludo muy cordial y que tengan una excelente tarde. Su amiga, la fan número uno, Maggie la Choquita. Gracias, Maggie.
1: Gracias, Maggie. Hola, buenas, Boosters. Por favor, una versión musical de Peter Shiro. Así ya pasamos la canción. Gracias, atentamente, Ángel Ramos. Infaltable, ¿no? Ángel Ramos.
0: Humberto Alcalá. Me comunico de muchos años, muchachos. ¿Cuándo renació la Conste? Dice. No sé, yo siempre sabía que había fiestas y todo. ¿Cuándo renació? Bueno, Humberto, un saludo grande para vos. Para más adelante me está pidiendo, por si acaso, De Precioso, alguna canción del 2000, por favor. No me sé los títulos, dice.
3: El Precioso.
1: Oye, te sale bien igual eso.
3: Precioso.
0: No, a quien le sale natural es a Gazú. Él es nuestro precioso.
1: Pero te sale muy bien, Rafa.
0: Ya.
1: ¿En serio? Vos tranquilito,
0: lee tus mensajes.
1: Sorprendes.
0: Lee tus mensajes.
1: A ver, buenas tardes, Henry y Rafa. Saludos. Quisiera que me complazca con la canción de Eddie Huntington. Sí, ya pasamos. Le saluda Julieta desde Achachicala.
0: Un bonito más de repetir. ¿Cómo es, Eddie?
1: Está bien.
0: No, pero repete. No. Huntington. No seas así, no quieres repetir. A ver,
1: no quieres otro repetir. Mensaje.
0: Hola, los veo chicos, dice. Yo también te estoy viendo a vos, mira. Ajá. Te habías peinado. Dice, los veo chicos, ya, dice. Saben, estoy con mi mamita, dice, siempre que voy y me ve delgada, dice, me hace comer harto, dice, caramba, claro, siempre han sido las mamás así, ¿va? ¿Qué te está dando, pues, el que sabemos de, o la que sabemos?
1: ¿Qué se llama la mami? Pregúntale.
0: Por eso, me ve delgadita y me hace comer como para todo un mes, dice.
1: Bien.
0: ¿Verdad que son muy lindas las mamis, nuestras mamás? Dice, sí, obviamente. ¿Será que pueden poner el tema de Scorpions, When You Came Into the My Life? Dice, claro que sí, por favor. Lindo, gracias. Gracias. Ahí está nuestra amiga Monique Jesús. Oye, ¿qué se llama tu mami, Mónica? Eso es lo que queremos saber. Pero para saludarla, pues, queremos saber. A ver si escribes, Mónica. Vamos con tu mensaje. Y
1: no, vamos contigo.
0: Un hito más, entonces. Sí, una más. ¿Dónde está? Víctor, no me pone el apellido. Dice, muchachos, que viva Ecuador. No van a decir el resultado, dice. ¿Sabes
1: cuánto
0: está?
1: Quesito,
0: yo también quisiera saber.
1: ¿Cuánto está? Que acá nos diga, pues, cuánto está.
0: No, él quiere más bien. Acá está. Ecuador, acá está, ¿dónde estás? Y lo que pasa es que debió acabar, porque acá está, dice Ecuador 2, ¡eso!
1: ¿Y Alemania cuánto?
0: Y Alemania 1, ¡eso! Muy bien. Oye,
1: mira, le paró Ecuador a Alemania.
0: Ya acabó. Ecuador le ganó a Alemania.
1: Le paró, tremendo.
0: Oiga tú. Y el otro partido, escucha. Curazao 0. Costa de Marfil, Duque
1: 2. Chistos de Costa de Marfil juegan bien.
0: Sí, pero yo creo que va a llegar hasta por ahí.
1: A ver, habría que ver.
0: A mí lo que me sorprendió es de Alemania.
1: Ahí está, pues.
0: Oye, Ecuador.
1: Alemania nos ganó, pues, en el Mundial, ¿te acuerdas? ¿O recuerdas?
0: Con razón, pues acá me está reclamando, no van a mencionar. Oye, Víctor, ahí está. Por si acaso, hay que decirlo con bombos y platillos, obviamente. Otro equipo latino pasa a la siguiente fase.
1: ¿Está?
0: Claro, pues con este resultado, obviamente.
1: 3 puntitos, ¿no?
0: No está como Argentina y Brasil a la cabeza, pero sí.
1: Por diferencia de goles, Alemania no, casi no tiene goles. Igual tendría 2 goles.
0: Tendría que pelearla. ¿no? Tiene todavía
1: chance. A ver, vamos a ver.
0: Hay que ver la tabla más cacho, ¿no?
1: Bueno, me voy con la pausa.
0: Sí, hay algunos mensajes más, pero sigue. Más adelante vamos a seguir leyendo. Además, te debemos y algunas canciones hay que ponerlas. Ya venimos. Vamos a la pausa.
1: Más mensajes más adelante.
0: No, más adelante.
1: Perfecto.
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0: 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Rafa, di lo tuyo, di lo tuyo.
1: Lo tuyo, no, lo no, tuyo. No.
0: ¿Quién es este? ¿Quién te ha pedido?
1: ¿Qué?
0: ¿Quién es? El que, los que interpretaban este tema.
1: Ah, son preciosos.
0: Pero di lo tuyo, lo tuyo.
1: Precioso. Ah, no, ¿quién es eso? Si vos no quieres decirlo, man. ¿Quién nos está aconteciendo? Kember, ¿me haces decir
2: precioso?
1: No, tampoco. Y no me sale, che.
0: No, hace rato te salió bien.
1: Hace rato me salió
2: el precioso.
1: Bueno, estamos a qué hora, Kember. Mira, ya son las...
0: Son las 6 de la tarde, 22 minutos. 18 horas con 22 minutos. Vamos con más saludos y luego nos salimos con la canción, ¿te parece?
1: Sí, pero oye, no da mi retorno. Alguien me puede donar un celular, ya no da mi retornito. Vos tienes dos, traigo. Bueno, a ver, me saco esto de mi retorno, ya, se ha estido. Vamos con los saludos. A ver, acá en este momento está nuestro amigo o amiga. ¿Quién es? Es amigo. ¿Escuchaste? ¿Tienes amigos en Villa Adela?
0: Sí, sí.
1: Pues, ¿qué tal? Saludos desde Villa Adela. Aquí con frío, escuchándote, dice. Escuchándolos desde mucho tiempo atrás, dice. Oye, gracias por haber vuelto. Saludos a todos los radioescuchas y a la familia Vera. Dile algo a la familia Vera de Villa Adela.
0: Vamos, un abrazo, gracias por escucharnos también.
1: Quisiera pedirles un tema de Michael Jackson, Whatever Happens. Buena canción. ¿Has visto la película?
0: Sí, sí.
1: Mi hija está, bueno, vi una parte, quiero verla completa con mi hija este fin de semana, pero interesante. Oye, yo creo que la interpretación que le ha hecho su sobrino, para mí, o sea, por lo menos voy a verla este fin de semana, pero me gustó. Hay gente que le hizo, los haters especialmente le hicieron.
0: Le ha criticado bastante.
1: Sí, pero a mí me gustó.
0: En las escenas que.
1: Pero ahora, lo bueno es que, por ejemplo, a ver, las canciones son cantadas realmente, gente. No son los discos de Michael que lo pusieron, no. Para la película y el soundtrack está bueno. Son canciones cantadas en vivo.
0: Las canciones
1: cantadas obviamente por su sobrino.
0: No, o sea, no sabía eso.
1: Tenía que sacar a alguien que realmente sea fanático, fanático, claro. Él, ojo, y lo que debemos decirles es que su sobrino pidió no cobrar ni un quinto. O sea, podía haber ganado millones, pero él dijo no.
0: Viene la segunda parte, pero te cuento con
1: sí,
0: eso.
1: Sí.
0: ¿Sabías o no?
1: Sí, sí, sí. Bueno, a ver, saludos a
0: me nuestro... parece que va a haber una tercera más para mí, porque la vida de Michael ha sido muy larga.
1: Es para hacer un, ¿qué se llama? Cuando Star Wars es para hacer una, no es enciclopedia, hay una palabra, ver películas. Para hacer una saga. Va a salir la saga de Michael Jackson.
0: ¿Será?
1: ¿No?
0: ¿Será?
1: Saludos a Gabriela en Villadela. Viene más adelante Michael Jackson, Whatever Happens. Vamos con otro saludito. Nuestra amiga Charito dice, Charito Magne. Muchachos, ¿qué es de la fiesta? Ya pues fiesta. Oye, Cito, me está sonando aquí. Rolo, te hablan. En vez de estar hablando de política, te hablan. ¿Qué le pasa a este? ¿Qué le decimos a Charo?
3: No sé, veremos todavía.
1: Bueno, a ver.
0: Que estén muy atentos. Ya. Vamos a tener una review en esta semana y a ver si sale humo blanco en lo que viene a ser. Referente al evento de la Conste, ¿no?
1: Sí, pues, pero están pidiendo muchos amigos. De hecho, hay gente que nos ha escrito durante el tiempo que hemos hecho aire ahí en la casita nomás, Gember, durante los bloqueos, ¿no? Y ¿sabes qué me decían? Me reclamaron. Y te estoy diciendo de verdad, Gember, me reclamaron porque ¿por qué no han hecho si nos hemos visto obligados a ir al evento de su competencia? Pero bueno, yo les dije, miren, nosotros somos acá, disculpen, responsables, le dije, porque hemos visto antes la seguridad de todos ustedes. Yo creo que por ese lado está bien, ¿no? La decisión que ha tomado Rolo. Primero la seguridad, ¿o qué dices tú, Gemel?
3: Es así, también la gente estaba susceptible con esta situación. Pasó muchas cosas. Bueno, yo creo que ya muy pronto estaremos entonces con el evento. Solamente estén atentos. Entre la próxima semana ya se va a definir.
1: Sí.
3: ¿No? Sí. Me voy con la música.
1: Vámonos a la música. Oye, así de refilón, nada más saludos a Alvarito, que está escuchándonos de refilón también. Por obligación prácticamente, porque le dijimos que escuche cuando acabe el programa Rajo para su oficina.
3: O sea, ¿obligas a la gente que nos escuche?
1: No, es que tengo una reunión.
3: O sea, ¿estás obligando? No, yo no puedo trabajar así.
1: Escuchando para que
3: no,
1: vaya luego.
3: Es que no, yo no puedo trabajar así, querido.
1: Vámonos a la música. Yo estoy mirando, te chévenes algo a las cámaras, gente. Te quieren
3: ver. Bueno, gracias. Nos vamos con la música. Ah, esta canción viene. Scorpions.
1: Ah, qué linda canción. Ese tema pedido me parece...
3: Sí, este, sí, es un tema solicitado. Vamos entonces.
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0: Bueno, atención, estamos a 6 minutos ya para las 7 de la noche. Faltan 6 minutos para las 19 horas en todo el país. Estamos ingresando ya a la recta final de esta aventura junto a la revista Constelación en este Por Fin Es Jueves. Esa risa. Ponle más ganas a tu risa.
1: A ver, déjame un cachito. Voy a ponerle más.
0: A ver.
1: ¿Ya?
0: A ver, un cachito, cachito, espera. Ahora sí.
1: Ahora sí.
0: A ver. A ver.
1: ¿Ya?
0: No, nada, a ver.
1: No, algo pasó.
0: No, nada. No pasa nada, ¿qué ha pasado?
1: A ver ahora. A ver, de nuevo. Ahora sí, una, dos.

0: Nada.
1: Nada, no. Estás en otro mundo. Vas a disculpar, pero.
0: Ahora sí.
1: Estás ya. En otro mundo.
0: Dos, tres.
1: No, estás en otro mundo.
0: Ya. Ya.
1: No.
0: Mi risita no sale, che. ¿Por qué me estás bajando? Bueno, antes del cierre, Gember, dos cositas, dos apuntes nada más, porque también los hechos históricos son, pues, hay que mencionarlos. Un día como hoy, por si acaso, un 25 de junio de 1996, se firma el acuerdo entre Bolivia y el Mercosur. Esa es la primera vez que Bolivia entró a este círculo económico internacional. En el marco de las relaciones de integración de Bolivia, este 25 de junio de 1996, durante el gobierno de Gonzalo Sánchez de Lozada, nuestro país firmó un acuerdo marco que colocó a Bolivia como un estado asociado al Mercado Común del Sur, el Mercosur. Ahí estaban, por si acaso, Brasil, Argentina, Uruguay, Paraguay y obviamente luego entra el Bolivia, ¿no? Lo que después, con los años, un deschavete. Nace la UNASUR, por ejemplo, con un edificio que nos ha costado un dineral, pero bueno, prefiero no hablar de política porque si no alguien me va a llamar. Vamos con Gember, otro de los datos que también, por favor, un refresh informativo rapidito. ¿Sabes qué pasó? Doña Vilma la loca ya está libre. El juez ha dispuesto que Vilma la loca se defienda en libertad. Va a tener que ir una vez al mes.
1: A marcar su dedo.
0: A marcar su dedito. Va a hacer su firma. Bueno, son cautelares muy light, muy suaves que le han hecho. Uh-huh. Pero además, esta tarde, hace poquito, Luis Arce se comunicó. Ahí donde está. No sabemos cómo. Negó el vínculo con el tráfico de influencias por Somos. O sea, ¿te acuerdas el tema este de Zapatero?
1: Zapatero a tus zapatos.
0: Sí. La gente que me está mirando en el stream, el señor Luis Arce dijo así:
2: ¿yo?
1: Así se gobierna.
2: Así. Me lavo la mano. Pero yo, en mi gobierno, así se gobernaba.
1: No, así se gobierna.
2: No, ya no gobierno, pues, gobernaban.
0: Ay, don Luchito.
1: Bueno, vámonos, gracias. Mañana por fin es viernes. Abríguese, che, qué frío que está haciendo, en serio. ¿No te hace frío allá?
0: Hoy hemos llegado, por si acaso, hasta te quería comentar. ¿A cuántos grados crees que hemos llegado el día de hoy? ¿La madrugada?
1: ¿A cuántos?
0: Obviamente, hace tiempo estábamos 5 grados bajo cero, ¿te acuerdas, no? Y te lo voy a decir, y además creo que se acerca el día más frío. No, no era San Juan, justamente.
1: Obvio.
0: Ahora te lo digo, acá está, justamente. La ciudad del Alto es la que alcanzó esta temperatura. Cuando llegué, me sorprendí, che. A ver, mira esto. Esta mañana, 5 grados bajo cero. Pero se acerca el día y es la siguiente semana en el que vamos a llegar a 6 grados bajo cero.
1: Se habla de 10.
0: Mañana vamos a bajar un poquitito en la escala de frío. O sea, vamos a ir a 4 bajo cero y el sábado a 3. Pero la siguiente semana se vienen tiempos muy fríos.
1: Los que madrugamos, tremendo. Bueno, gracias, no vamos.
0: El único detalle es que vos madrugas a las 11 de la mañana.
1: Está haciendo frío.
0: ¿Por qué me cortas a mis reilones?
1: Gracias, que le vaya bien, abríguese, cuídese, por favor. Mañana por fin es viernes, de Constelación. Los originales, por si acaso. Se lo digo así. Que le vaya bien.
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